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México, antes de la llegada de los españoles, la forma más importante de comerciar eran los tianguis, a los que venía la gente a vender sus cosechas, frutas y todo lo que producían. Esos mercados al aire libre, los que todavía se llevan a cabo al estilo original, han evolucionado en nombre y forma. Así, tenemos hoy en día los mercados sobre ruedas y en Estados Unidos los flea markets o pulgas. Y más cerca de nosotros, los farmers markets, que, como la tradición es que sean al aire libre, por aquí solo ocurren durante los meses de primavera y verano. Pues este año

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1: Le canto al desamor porque fue un gran maestro en mi vida. Gracias a la decepción aprendí a ser más astuta. Gracias a las lágrimas porque purificaron mi alma. A los momentos que pasé a solas porque hoy no le temo la soledad. Al silencio que me enseñó a escuchar mi voz interior. Gracias al rechazo porque conocí la importancia y la belleza del amor propio. Al desamor, que sin él no hubiese conocido ni valorado lo que es amor del bueno. Pero más que nada, gracias al dolor, porque me hizo más fuerte que nunca y hoy brillo a mi propio estilo.
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lo esperábamos, algunas regiones del estado de Indiana están cooperando abiertamente con el departamento que controla las deportaciones, llamado ICE, por sus siglas en inglés ICE. También sabemos que el gobernador del estado ordenó a todas las agencias del gobierno del estado, incluyendo la policía del estado y las cárceles del estado, facilitar las actividades de ICE. Además, 11 condados ya tienen convenios con los que retienen a inmigrantes que caen en sus cárceles para que ICE los procese y deporte. Hasta ahora, 8 de los 11 condados están al sur de Indianápolis, pero uno de los que están al norte es el condado Lake, que abarca la región de unas 20 o 25 millas antes del límite con el norte del estado de Illinois. Mi recomendación personal es evitar en lo posible el viajar por esas áreas. Y si tenemos que pasar por allí, evitar las carreteras grandes que normalmente son las que vigila la policía del estado. Y más que nada, como he dicho antes, evitar cometer errores que nos expongan a ser detenidos por la policía. Ya que aunque dicen que están tratando de deportar a delincuentes y pasarnos una luz roja en sus ojos no deja de ser un delito, se sabe que también deportan a todo inmigrante indocumentado, sea delincuente o no. Pero lo más importante a mi manera de ver es estar preparados para no dejar abandonada nuestra familia o nuestras propiedades si ocurre lo peor y nos toca ser deportados. Por el bienestar de su familia y de nuestra comunidad, cuídese. Recuerde el bien sabido refrán, más vale prevenir que lamentar. 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
1: 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Síganme, muchachos, por acá. Miren, ahí donde está, miren, ahí donde está la ventanita prendida. Esa es.
2: Acérquense, muchachos, por aquí. Acá arriba. ¿Qué pasó, Rafa?
1: ¿Cómo está? ¿Dónde está Ángel?
2: ¿Qué anda haciendo por aquí?
1: No, pues yo nada más aquí andaba paseando con los muchachos y yo creo que le traemos serenata a la Nadia.
2: ¿Cómo que la Nadia?
1: Sí.
2: Pues yo también.
1: No me diga. Pues no trae novio.
2: Pues en eso andamos.
1: ¿Ah, sí?
2: Sí.
1: Pues qué dice, nos la aventamos y a ver a quién pela.
2: Pues no la aventamos.
1: Órale, ¿cuál le gusta?
2: Échese la que le guste más.
1: Órale, ¿le late los laureles?
2: Los laureles, nos echamos laureles, Rafa.
1: Ah, bueno, ¿le molesta si comienzo yo?
2: Adelante, mi Rafa, échale ganas.
1: Pero que me acompañe patrulla.
2: A ver, muchachos, acérquense.
1: Eso. Dice,

0: cerrar la ventana.
1: Ya. ¡Agua, Rafa, agua!
2: ¡Vamos con el lado!
1: ¡No, no, no! ¡Híjole, ojalá que no sea de riñón!
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0: lo esperábamos, algunas regiones del estado de Indiana están cooperando abiertamente con el departamento que controla las deportaciones, llamado ICE, por sus siglas en inglés ICE. También sabemos que el gobernador del estado ordenó a todas las agencias del gobierno del estado, incluyendo la policía del estado y las cárceles del estado, facilitar las actividades de ICE. Además, 11 condados ya tienen convenios con los que retienen a inmigrantes que caen en sus cárceles para que ICE los procese y deporte. Hasta ahora, 8 de los 11 condados están al sur de Indianápolis, pero uno de los que están al norte es el condado Lake, que abarca la región de unas 20 o 25 millas antes del límite con el norte del estado de Illinois. 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

México, antes de la llegada de los españoles, la forma más importante de comerciar eran los tianguis, a los que venía la gente a vender sus cosechas, frutas y todo lo que producían. 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

lo esperábamos, algunas regiones del estado de Indiana están cooperando abiertamente con el departamento que controla las deportaciones, llamado ICE, por sus siglas en inglés ICE. También sabemos que el gobernador del estado ordenó a todas las agencias del gobierno del estado, incluyendo la policía del estado y las cárceles del estado, facilitar las actividades de ICE. Además, 11 condados ya tienen convenios con los que retienen a inmigrantes que caen en sus cárceles para que ICE los procese y deporte. Hasta ahora, 8 de los 11 condados están al sur de Indianápolis, pero uno de los que están al norte es el condado Lake, que abarca la región de unas 20 o 25 millas antes del límite con el norte del estado de Illinois. 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
5: Vamos a darle, Sergio.

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2: Muchachos,
3: Omar,
2: ¿qué va, muchachos?
3: ¿Cómo están,
2: hombre?
3: ¿Cómo
2: le va? Omar y Alex. Ahí viene muy triste, compadre. Le acaban de herir el corazón. Genio, tócale algo bien lindo, bien romántico a mi compadre.

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ya lo esperábamos, algunas regiones del estado de Indiana están cooperando abiertamente con el departamento que controla las deportaciones, llamado ICE, por sus siglas en inglés ICE. También sabemos que el gobernador del estado ordenó a todas las agencias del gobierno del estado, incluyendo la policía del estado y las cárceles del estado, facilitar las actividades de ICE. Además, 11 condados ya tienen convenios con los que retienen a inmigrantes que caen en sus cárceles para que ICE los procese y deporte. Hasta ahora, 8 de los 11 condados están al sur de Indianápolis, pero uno de los que están al norte es el condado Lake, que abarca la región de unas 20 o 25 millas antes del límite con el norte del estado de Illinois. Mi recomendación personal es evitar en lo posible el viajar por esas áreas. Y si tenemos que pasar por allí, evitar las carreteras grandes que normalmente son las que vigila la policía del estado. Y más que nada, como he dicho antes, evitar cometer errores que nos expongan a ser detenidos por la policía. Ya que aunque dicen que están tratando de deportar a delincuentes y pasarnos una luz roja en sus ojos no deja de ser un delito, se sabe que también deportan a todo inmigrante indocumentado, sea delincuente o no. Pero lo más importante a mi manera de ver es estar preparados para no dejar abandonada nuestra familia o nuestras propiedades si ocurre lo peor y nos toca ser deportados. 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Recuerde el bien sabido refrán, más vale prevenir que lamentar. 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

México, antes de la llegada de los españoles, la forma más importante de comerciar eran los tianguis, a los que venía la gente a vender sus cosechas, frutas y todo lo que producían. Esos mercados al aire libre, los que todavía se llevan a cabo al estilo original, han evolucionado en nombre y forma. Así, tenemos hoy en día los mercados sobre ruedas y en Estados Unidos los flea markets o pulgas. Y más cerca de nosotros, los farmers markets, que, como la tradición es que sean al aire libre, por aquí solo ocurren durante los meses de primavera y verano. Pues este año, la ciudad de South Bend, por sexto año consecutivo, continuará con el Farmers Market de la calle Linden, que tendrá lugar otra vez los segundos sábados, de los meses de mayo a septiembre, de las 10 de la mañana a las 2 de la tarde, ahí en el mismo lugar, en el 1522 de la calle Linden, donde se darán cita negocios locales de productos alimenticios para ofrecer sus productos. Tendrán música y actividades.

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4: Cobertura. Esto más adelante. Antes, vámonos con un episodio más de Sin Fronteras, una serie especial para las audiencias de Estados Unidos y México, con noticias de última hora y análisis sobre grandes acontecimientos que afectan a las y a los latinos en Estados Unidos. Desde Radio Bilingüe en California, esto es Sin Fronteras, una edición especial de Línea Abierta en coproducción con Radio Educación de México.
5: Hola, bienvenidos a Sin Fronteras, el llamado solidario que tiene alcance gracias a la alianza de Radio Bilingüe con Radio Educación. Junto con la fiebre y la locura que produce la gesta mundialista, Sin Fronteras quiere recordarte que también hay historias que nos conmueven, que nos emocionan, porque junto con placas tectónicas que se mueven y devastan países, también está la voz en movimiento de esta comunidad que ayuda, se solidariza, celebra y resiste. Hablo de esa comunidad a la cual pertenecemos todos, la comunidad que no conoce de fronteras. Para esas comunidades y para otras también están dedicados los próximos minutos de sonido. Yo soy Gerardo Guzmán y hoy en Sin Fronteras, mientras la Suprema Corte de Estados Unidos rechaza el intento de prohibir la ciudadanía por nacimiento, un juez le da una ruta al Congreso y al presidente para hacerlo por la vía legislativa. Además, hubo primarias en Colorado y también hubo sorpresas en los resultados. Por cierto, hablando de elecciones, hay sospechas de la mano de Donald Trump detrás del triunfo del candidato de ultraderecha en Colombia y de la victoria de la candidata conservadora en Perú. Y revisaremos cómo va la operación aquí en Estados Unidos de reunir artículos de primera necesidad para los damnificados de los sismos en Venezuela. Todo eso y más aquí en Sin Fronteras, pero antes hagamos un recorrido informativo sin fronteras. En un duro golpe para la agenda migratoria del presidente Donald Trump, la Corte Suprema dictaminó que su orden ejecutiva para poner fin a la ciudadanía por nacimiento era ilegal y violaba la enmienda 14. José López Zamorano desde Washington nos informa.
6: En efecto, la Suprema Corte de Justicia invalidó por inconstitucional la orden ejecutiva del presidente Donald Trump para prohibir el otorgamiento de la ciudadanía por nacimiento a los hijos de padres sin estatus legal en los Estados Unidos, una orden que fue firmada desde el 20 de enero del 2025. En una votación 6-3, la mayoría determinó como ilegal la intención de despojar a cientos de miles de menores de edad que nacen cada año en el país de la ciudadanía, pues es un beneficio que concede la enmienda 14 de la Constitución de los Estados Unidos. En el fallo principal, el magistrado conservador John Roberts aseguró que los niños nacidos de padres que se encuentran ilegalmente o temporalmente en los Estados Unidos satisfacen todos los elementos de la cláusula de ciudadanía. En una opinión disidente, el juez Samuel Alito calificó el fallo como un grave error, pues consideró que tiene el potencial de afectar la seguridad nacional de Estados Unidos. Al final, tanto el juez Roberts, las juezas liberales Sonia Sotomayor, Elena Kagan y Ketanji Brown Jackson, así como la magistrada conservadora Amy Coney Barrett, votaron a favor del dictamen. El conservador Brett Kavanaugh coincidió con el fallo, pero sostuvo que la hubiera invalidado bajo el Estatuto Federal de 1940 y no a través de la Constitución. En una primera reacción, el presidente Trump lamentó el fallo e instó a los republicanos en el Congreso a aprobar una ley que limite la ciudadanía por derecho de nacimiento. La Corte Suprema ya ratificó la ciudadanía por derecho de nacimiento, lo cual es lamentable, dijo el presidente, pero podemos remediarlo fácilmente en el Congreso mediante una ley con el apoyo del presidente. Activistas a favor de la permanencia de la cláusula se declararon aliviados por el hecho de que no se va a crear una segunda clase de personas en los Estados Unidos que no tengan ni nacionalidad ni derechos legales bajo la ley. Se estima que más de 250,000 de niños nacen anualmente en los Estados Unidos de padre o madre sin estatus legal, la mayoría de padres mexicanos, y también que 13.7 millones de personas sin documentos en Estados Unidos, de ellos 5.5 millones son nacidos en México.
5: Gracias, José López Zamorano. Esta semana hubo primarias en Colorado y los resultados arrojaron algunas sorpresas, sobre todo del lado demócrata. Victorias que muestran el impulso de candidatos jóvenes y mucho más progresistas. Rosana Longoberger, desde Colorado, nos reporta.
7: Las elecciones primarias en Colorado dejaron definidas varias de las candidaturas que competirán en noviembre por algunos de los cargos más importantes del estado, en una jornada que también confirmó el creciente peso político del voto latino. En la contienda demócrata para la gubernatura, el fiscal general Phil Weiser obtuvo la nominación al derrotar al senador Michael Bennett. Para la secretaría del estado, Amanda González, actual secretaria del condado de Jefferson, ganó la primaria demócrata. La actual secretaria del estado, Jenna Griswold, será la candidata demócrata para fiscal general, mientras que el senador John Hickenlooper buscará la reelección tras imponerse en la primaria de su partido. Pero una de las contiendas que más atención despertó fue la del distrito congresional número 8, considerado uno de los distritos más competitivos del país y donde cerca del 40% de sus residentes son latinos. Ahí, el representante estatal Manny Rutinel derrotó a Shannon Byrd y obtuvo la nominación demócrata para enfrentar en noviembre al actual congresista republicano Gabe Evans. La importancia de esta elección va más allá de Colorado. Analistas nacionales consideran que los resultados del Distrito 8 podría influir en el equilibrio de las fuerzas en la Cámara de Representantes de los Estados Unidos. Rutinel, quien ha sido identificado con el ala progresista del Partido Demócrata y respaldado por organizaciones vinculadas al movimiento de los socialistas democráticos, logró imponerse en una de las contiendas más observadas del estado. Su victoria será seguida de cerca como un indicador de la fuerza que mantienen las corrientes progresistas dentro del Partido Demócrata y del creciente peso político del electorado latino en uno de los distritos más competitivos del país. Otra de las sorpresas de jornada ocurrió en el distrito congresional número 1 de Colorado. La abogada y candidata demócrata socialista Melat Quiroz, de 29 años, derrotó en la primaria a la congresista Diana DeGette, quien había representado ese distrito durante casi 3 décadas. Su victoria ha sido interpretada por analistas como parte de un cambio generacional y del fortalecimiento del ala progresista del Partido Demócrata, una tendencia que también se ha observado recientemente en otras partes del país. Si resulta electa en noviembre, Quiroz se convertiría en la primera mujer negra en representar a Colorado en el Congreso. Concluidas las elecciones primarias, comienza ahora una nueva etapa rumbo a noviembre. Las personas elegidas tendrán en sus manos decisiones sobre políticas públicas que impactarán directamente más de 1.3 millones de latinos en Colorado, aproximadamente el 23% de la población del estado, según datos citados por The Colorado Sun. De ahí la importancia de mantenerse informados y seguir de cerca las propuestas y las acciones de quienes aspiran a gobernar y representar a Colorado en los próximos años. Desde Boulder, Colorado, soy Rosana Longoveter.
5: Por otra parte, en medio de la desesperación para continuar con las labores de rescate de sobrevivientes tras los devastadores terremotos en Venezuela, la diáspora de ese país en los Estados Unidos se moviliza y se coordina de manera masiva para reunir artículos de primera necesidad. Tal es el caso de la comunidad venezolana de Miami. Sin embargo, la preocupación y la duda ahora es si esa mercancía llegará realmente a los más necesitados. Diana Montaño, desde Florida, nos tiene el informe.
8: Efectivamente, Gerardo, ¿qué tal? Mientras Venezuela comienza, pues, ese largo camino hacia la recuperación tras estos terremotos que sacudieron al país hace exactamente una semana. Aquí en el sur de la Florida, la solidaridad no se ha hecho esperar. En Doral, que es una de las ciudades de esta parte del país, considerada el corazón de la comunidad venezolana en Estados Unidos, decenas, cientos de personas se han unido para llevar ayuda a quienes lo han perdido todo. En cuestión de días, la respuesta de la comunidad ha permitido reunir más de 50 toneladas de ayuda humanitaria, entre alimentos no perecederos, agua potable, medicamentos, productos de higiene, pañales y otros artículos de primera necesidad. El primer cargamento ya partió con destino a Venezuela, coordinado por estas organizaciones humanitarias, principalmente con sede en el condado Miami-Dade. Detrás de ese esfuerzo hay más de 3,000 voluntarios, según lo confirmó Global Empowerment Mission, una organización que de hecho ya se encuentra en Venezuela distribuyendo esta ayuda enviada desde el sur de la Florida. Durante varios días estas organizaciones han dedicado largas jornadas a recibir las donaciones, a clasificar los suministros y a preparar cada caja para su envío. Muchos de ellos incluso han llegado con la ayuda desde otros estados, pues creen que desde aquí esta va a llegar más rápido a los damnificados. Las autoridades de Doral también han respaldado esta iniciativa promoviendo campañas de recolección y colaborando con líderes comunitarios y organizaciones de ayuda para facilitar la logística de los envíos. Hoy por hoy, ¿qué están solicitando las organizaciones? Dicen que ya han pasado a una segunda fase de recolección y están pidiendo principalmente ayuda monetaria. Parece que es más fácil este envío de donativos económicos que continuar recibiendo pues tanta cantidad de alimentos y de agua. También están solicitando a restaurantes y a cualquier gente de buena voluntad que les ayuden a alimentar a estas decenas de personas voluntarias que han estado ayudando en esta recolección. Lo último que solicitan estas organizaciones es que, por favor, no se deje de donar. Para Sin Fronteras, desde Miami, soy Diana Montaño.
5: Hagamos una pausa, pero al regresar, el fallo en torno a la ciudadanía por nacimiento, ¿es un alivio o abre otros caminos para buscar prohibirla como una ley? ¿Y qué tanto realmente influyó Donald Trump en las estrechas victorias de Colombia y Perú? Esto y más al regresar en Sin Fronteras.
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5: Esto es Sin Fronteras. Yo soy Gerardo Guzmán. Esta semana la Suprema Corte de Justicia ratificó el derecho a la ciudadanía automática para los niños nacidos en suelo estadounidense, independientemente del estatus migratorio de sus padres. La decisión judicial rechazó los esfuerzos más agresivos de Donald Trump para limitar la inmigración en Estados Unidos. El presidente del Tribunal Supremo, John Roberts, al redactar la opinión de la mayoría, remontó los orígenes de la ciudadanía por derecho de nacimiento a la fundación de esta nación. Roberts señaló que, así como los colonos exigieron los derechos de los ingleses hace más de 250 años, el Congreso enmendó la Constitución tras la Guerra Civil para garantizar la ciudadanía automática a cualquier niño nacido en suelo estadounidense. Esa enmienda es la número 14. El fallo se aprobó con una votación de 6-3. Para hablar de la importancia de lo que sucedió en la Suprema Corte de Justicia y cómo debemos interpretar ese fallo, Sergio Pérez nos acompaña. Él es director ejecutivo del Centro de Derechos Humanos y Derecho Constitucional en Los Ángeles, California. Sergio, gracias por estar aquí con nosotros.
10: Muchas gracias a usted.
5: Sergio, ¿cuál es tu reacción ante este histórico fallo? ¿Ya te lo esperabas?
10: Sí me lo esperaba porque la Constitución es muy clara. Lo que no me esperaba es que iba a haber tanto apoyo para eliminar el derecho que existe en nuestra Constitución y en la ley federal que da la ciudadanía por nacimiento. Yo beneficié de la 14 enmienda cuando yo nací en Los Ángeles. Mis padres de México no tenían documentos y yo soy parte de esa tradición de generaciones y generaciones de americanos que han recibido su ciudadanía en una situación así. Eso, y la Constitución es muy clara. Lo que no me esperaba es que hubiera tantos votos contra ese derecho.
5: Sí, el pronóstico era 7-2, pero fue 6-3. ¿Cómo debemos interpretar lo que sucedió en el máximo tribunal del país en torno a este tema, Sergio?
10: Deberíamos interpretar esto como una batalla que va a seguir, porque como usted dice, la decisión fue 6-3 sobre la legalidad de la orden ejecutiva del presidente Trump eliminando este derecho, pero nomás fue 5-4. Si uno toma en cuenta que cuando la discusión fue sobre la Constitución, nomás 5 jueces dijeron que ese derecho existe en la Constitución. 4 dijeron que nomás existe por ley federal. Eso quiere decir que ellos están diciendo que hay oportunidad de eliminar ese derecho por acción del Congreso, que es algo mucho más fácil de cambiar la Constitución. Y eso causa mucha alarma para mí y los abogados con los que yo trabajo.
5: Sí, en total, como usted dice, 5 magistrados respaldaron la opinión del jefe de la Corte, John Roberts, en contra de la orden ejecutiva de Trump, pero hubo un 6º, el juez Brett Kavanaugh, que aunque coincidió con el fallo, expresó una opinión parcialmente disidente. No estuvo de acuerdo en que la orden ejecutiva violara la enmienda 14, argumentando que, en cambio, infringía una ley federal del siglo pasado. La ambigua posición, pero preocupante, de Brett Kavanaugh fue lo que generó esa confusión. Además, Kavanaugh señaló una posible vía para que el Congreso pueda seguir con el empeño de restringir la ciudadanía por derecho de nacimiento. Básicamente, Sergio, le dio una hoja de ruta al presidente y a los legisladores para que sigan con su afán de prohibir este derecho por la vía legislativa, ¿no es así?
10: Así es, y ahora si uno está escuchando las noticias en inglés aquí en los Estados Unidos y hay tanta plática de repente de mujeres que están llegando a los Estados Unidos embarazadas y preparadas para dar luz, ya hay tanto miedo, tanto rencor, tanto odio contra el inmigrante que el juez Kavanaugh, cuando escribió esas palabras, lo hizo adrede, dando ese plan, como usted dijo, diciendo, hey, si quieren intentar esto otra vez, si quieren eliminar este derecho, aquí van a tener un voto si esa acción es en el Congreso. Y esa es la diferencia, ¿verdad? La Corte Suprema se enfocó en una acción presidencial y ahora este juez está diciendo, pues ese es un problema, pero si es una acción del Congreso, entonces a lo mejor no es ilegal. ¿Eso quiere decir que esta conversación va a seguir? Y la batalla va a seguir.
5: Entre los 3 magistrados conservadores que expresaron su disconformidad está Samuel Alito, Sergio, quien calificó la decisión de un grave error que atenta a la seguridad del país por la idea de que existe el turismo de parto o de nacimiento. ¿Qué opinas de esa noción de que existe ese rumor, si lo podemos considerar así, de que hay mujeres que viajan desde el exterior para solamente tener a sus hijos en Estados Unidos y adquieran la ciudadanía?
10: Es pura fantasía basada en el odio, en el racismo y basada en un plan de recrear este país, algo de lo que no existe ahorita. Quitar a todos los latinos, quitar a gente de África, de Asia, rehacer la imagen de este país en algo sumamente más blanco. No es un problema verdadero que existe. Las personas que tienen bebés aquí en los Estados Unidos lo hacen porque quieren crear una vida aquí, porque están trabajando muy duro, no viajan para eso, no viajan en ese estado tan frágil. Pienso que es pura fantasía racista.
5: Aunque hay alivio entre la población migrante por este fallo, muchos aún no entendemos por qué tuvimos que llegar hasta este nivel judicial para de nuevo ratificar este derecho. Por lo tanto, Sergio, ¿tú qué ves que hay detrás de este empeño del actual gobierno de atacar la 14ª enmienda? ¿Es una lucha ideológica, nacionalista, es una distracción política o es una forma de seguir presionando para generar una segunda clase de población?
10: No, sí, es todo eso. Como digo, quieren recrear esta sociedad en algo que no existe ahorita, donde se siente aparte el inmigrante a todos los demás, donde se existe aquí en los Estados Unidos en estado de temor y ansiedad a todo tiempo, donde se le quiere negar el futuro a los niños que nacen aquí en los Estados Unidos. Y no nomás es el presidente, la Corte Suprema tiene la discreción de decidir qué casos oyen cada año, ¿verdad? Solo porque alguien quiere llevar un caso hasta la Corte Suprema, el proceso no es automático. Cada juez puede votar, quiero oír este caso, no quiero oír este caso. Los jueces que votaron para oír este caso también están de acuerdo con ese plan, un plan que quieren completamente cambiar las leyes de nuestro país para hacer más difícil las vidas de los inmigrantes aquí. Y existe, con la estrategia que hemos estado viviendo durante la presidencia de Trump, y esos son los arrestos en nuestras calles, en nuestras escuelas, en los hospitales, en sitios donde antes no llegaba inmigración y están llegando cada día, es parte de esa batalla grande.
5: Sergio, yo me quedo con lo que dijo el presidente del Tribunal Supremo, John Roberts, al redactar la opinión de la mayoría. Explicó que la orden ejecutiva del señor Trump violaba la enmienda 14 de la Constitución, pero dijo, la ciudadanía en el pasado y ahora es el derecho a tener derechos, a participar libremente en nuestra comunidad. Los redactores de la enmienda 14 extendieron esa promesa a toda persona nacida libre en esta tierra. Y añade Roberts, hoy mantenemos esa promesa. Sergio Pérez, director ejecutivo del Centro de Derechos Humanos y Derecho Constitucional en Los Ángeles, un placer platicar contigo.
10: Igualmente, muchas gracias.
5: De la situación con el derecho a la ciudadanía por nacimiento, nos vamos a la situación que se vive en contiendas electorales a nivel internacional, específicamente en Latinoamérica, porque en segunda vuelta y con un estrecho margen, el ultraderechista Abelardo de la Espriella fue declarado presidente electo de Colombia. Lo mismo sucedió en Perú. Con una diferencia mínima, la conservadora Keiko Fujimori es ahora la presidenta electa de ese país andino. Los candidatos de izquierda hablan de fraude y de injerencia extranjera. Y es que junto con las irregularidades electorales, también está la sospecha de la ayuda o de la intervención de Estados Unidos en estos triunfos de la extrema derecha latinoamericana. Tal es el caso de Honduras, Ecuador, El Salvador, Argentina, Bolivia, Chile, Perú y ahora Colombia. Para hablar de este fenómeno, nos acompaña Jimena Sánchez, directora para los Andes de la Oficina en Washington para Asuntos Latinoamericanos. Desde Washington, Jimena, gracias por estar en Sin Fronteras.
11: Gracias por invitarme nuevamente. Saludos a todos.
5: Jimena, ¿por qué el ascenso de la ultraderecha en Colombia, en Perú y en otros países sudamericanos?
11: Bueno, estamos viendo que hay como un modelo tipo copy-paste que se está dando en múltiples partes de la región. Esto empezó con Bolsonaro, que quería ser el Trump de los trópicos. Luego lo vimos también con Milei, y ahora lo estamos viendo en Colombia. El candidato Abelardo de la Espriella, básicamente lo que él ha hecho es tomar las estrategias de estos diferentes presidentes y de Trump para polarizar y también crear un enorme miedo en la población acerca de la situación de seguridad para que él pueda ser elegido. Él básicamente hizo que una situación extremadamente compleja de seguridad sea algo blanco y negro, ¿no? Y él está vendiendo la idea de que él lo que va a hacer es replicar una solución al problema de seguridad a la Nayib Bukele de El Salvador, algo que no se puede replicar fácilmente en Colombia por el tamaño del país, por la multiplicidad de actores que existen en Colombia y porque el Estado en Colombia nunca ha tenido un dominio total de todo el territorio, pero él está vendiendo esa idea porque sí, en Colombia hay un problema serio de seguridad por los múltiples actores que existen ahí y porque diferentes estrategias de seguridad y especialmente la estrategia de la paz total no han logrado desmantelar muchos de estos grupos pese a múltiples diálogos. Entonces, él ha vendido esa idea, pero también ha estado muy alineado con Estados Unidos y ahí hemos visto una situación sin precedentes donde el gobierno de Estados Unidos, en particular su mandatario Donald Trump, pero también en el Congreso, senadores de la derecha, republicanos también del sur de la Florida, han hecho toda una serie de campañas en las redes sociales y de otras maneras para que gane este señor Abelardo de la Espella, porque ellos han tenido una enorme narrativa que han repetido de que Colombia bajo un gobierno progresista es básicamente entregar el país al comunismo, al terrorismo, a básicamente una réplica de Cuba o de Venezuela bajo Chávez, todas narrativas que no son ciertas.
5: Jimena, ante también las denuncias de que hay injerencismo no solo a través de las redes sociales o el discurso de apoyo a esos candidatos, ¿qué evidencias hay? ¿Qué pruebas hay reales de que Donald Trump o los republicanos estén metiendo mano en elecciones como las de Colombia?
11: Bueno, en el caso de el senador Bernie Moreno de Ohio, él antes de la primera vuelta básicamente hizo una red de prensa diciendo que él no va a permitir que Estados Unidos acepte los resultados si no son los resultados básicamente que quieren, ¿no? Diciendo que si había coerción o no sé qué de grupos ilegales, pero una vez que ganó el candidato de él, Colombia es la gran democracia y un modelo que hay que replicar. La administración de Trump mandó más de 80 observadores electorales a Colombia, algo que nunca han hecho en el pasado. Y también durante la reunión de la Escudo de las Américas que sucedió en marzo, donde no fue invitada Colombia, Brasil o México por no ser ideológicamente alineados a la administración de Trump, ese mismo fin de semana en el mismo sitio estaba Abelardo de la Espella reuniéndose con congresistas de la derecha y también con Landau del Departamento de Estado. Entonces ha habido una estrecha relación que combina repetir narrativas en contra del petrismo y en contra de Iván Cepeda, que era el que corrió en contra de Abelardo de la Espella, y a su vez asegurar de que si gana Abelardo de la Espella se va a mejorar la relación. Con esto se unió también el presidente de Ecuador, Noboa, que estaba teniendo una pelea comercial con Colombia, diciendo que él iba a levantar esa pelea básicamente si ganaba. Entonces vimos que no solo fue Estados Unidos, pero fueron los otros miembros de este escudo de las Américas, que es este alineamiento ideológico y de supuesto antinarcótico en la región para impulsar que gane de la Espella.
5: Por último, Jimena, ante esta realidad que se vive en Colombia y en otros países, ¿qué se puede esperar en próximos procesos electorales en Brasil y México, por ejemplo?
11: Bueno, tenemos mucho temor que esta estrategia se va a repetir, que creo que todas las estrategias que se mencionaron con Honduras, con Argentina, con Colombia, la de Colombia fue la más agresiva, y tenemos miedo que esto se va a repetir con Brasil. De hecho, ya el candidato presidencial Flavio Bolsonaro, hijo del padre Bolsonaro, estuvo aquí en Washington y sin precedentes está sacándose una foto con Donald Trump, con secretario Rubio, básicamente diciendo que él está pidiendo que se pongan a los grupos criminales de Brasil en la lista de terrorismo, y luego Estados Unidos, que ya estaba en marcha de hacer eso, avanza con ese tema, y después él regresa a Brasil diciendo que fue su idea, ¿no? Entonces ya vemos que todo está pintando en esa misma dirección con Brasil.
5: Jimena Sánchez, directora para los Andes de la oficina en Washington para Asuntos Latinoamericanos desde la capital de los Estados Unidos. Jimena, muchas gracias por estar en el programa.
11: Muchas gracias a ustedes.
5: Y así es como queremos concluir la edición de hoy de Sin Fronteras. Yo soy Gerardo Guzmán. Hasta la próxima.

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0: Continuamos en esta edición de Línea Abierta. Soy Chelis López y vámonos al siguiente tema. Irán acusa a Estados Unidos de discriminar en el Mundial 2026 y elogia la hospitalidad de México. Eso se leía en algunos de los titulares de varios periódicos del mundo. La selección de Irán lanzó fuertes críticas al cierre de su participación en este Mundial 2026. El director técnico, usted habrá escuchado, Amir Galenoi, y el capitán Mehdi Taremi aseguraron que fueron el equipo más oprimido de esta Copa Mundial. Denunciaron que el gobierno de Estados Unidos negó visas a integrantes de su cuerpo técnico y a directivos. Además, cuestionaron a la FIFA por obligarlos a viajar de inmediato después de su encuentro frente a Nueva Zelanda. Debido a estas restricciones, la selección iraní estableció su centro de entrenamiento, como usted sabrá, en Tijuana, en México, luego que la FIFA aprobara este cambio de sede prevista en Tucson, Arizona, después de esta guerra entre Estados Unidos e Irán. Sobre las implicaciones deportivas, políticas de toda esta situación, nuestro colega Gerardo Guzmán conversó con Marcelo Canto, director de deportes en Hispanic News Service y también comentarista de ESPN desde la Ciudad de México. Escuchemos.
1: Marcelo, gracias por tomar la llamada.
2: A ti, Gerardo, un placer estar contigo, con todos ustedes, y ante esta situación que me encantaría decir que nos sorprendió a todos. Una vez que comenzamos a recabar todos los testimonios, o algunos de ellos, de miembros de la selección iraní, que es totalmente a la par de su desempeño sobre la cancha en esta última Copa del Mundo.
1: Marcelo, de acuerdo con su director técnico, el Mundial fue cruel con el equipo de Irán. Asegura que fue el más oprimido de la Copa y no compitió en igualdad de condiciones. ¿Tú coincides con esta postura?
2: Claro que coincido. Yo invitaría a la gente a hacer un ejercicio de memoria. Hasta donde yo recuerdo, en todos los años que hemos visto Copas del Mundo, a cada selección se le otorga un lugar para su concentración independiente a las sedes en donde se disputan sus partidos, ¿no? Ejemplos tenemos miles en el pasado, donde hay un campo de entrenamiento, donde hay un centro de alto rendimiento, donde hay una buena cancha de fútbol, etcétera, ¿no? En este caso, la selección de Irán había su campo de entrenamiento estaba en Arizona, realmente. Pero como hubo un problema de visado con algunos de sus elementos del cuerpo técnico, se les negaron las visas para ingresar a los Estados Unidos. Entonces tuvieron que acudir a México, acudir a Tijuana, y en donde recibieron un trato de primera, con el respeto que se merecen jugadores de fútbol, pero también seres humanos, ¿no? De cara a esta Copa del Mundo. Desde ahí empezamos mal. Y a mí lo que más me llama la atención es que pareciera que la FIFA fue totalmente indiferente ante la situación de Irán. Durante su primer partido mundialista, los visitó Gianni Infantino en el vestidor, ¿ok? Y como tratando de dar la cara, pero también excusándose de que no había mucho por hacer en este momento, ¿verdad? Todo está mal desde raíz, ¿no? Desde el hecho de que la FIFA haya elegido una sede como fue hace 4 años en Qatar, ¿no? Como lo fue en esta ocasión con un país que está en guerra constantemente como Estados Unidos, donde hay un conflicto bélico en este momento abierto entre un país anfitrión, competidor, contra otro país competidor. Pero esta forma, o sea, Gianni Infantino da la cara y sin embargo no puede hacer nada tampoco, pese a su relación tan cercana, que es de dominio público, con el gobierno de los Estados Unidos, para que la selección de Irán pueda tener ese trato digno, entrenar en las instalaciones que estaban destinadas a hacer, en el mismo territorio donde fueron sus partidos, porque la selección de Irán no iba a jugar en México, realmente. Esos son uno de los varios ejemplos de un trato que no es digno, definitivamente no. Podemos citar diferentes ejemplos en el pasado también, pero además estamos hablando de un país anfitrión que en este momento está en un conflicto bélico con otro, partiendo de ahí.
1: Es la primera vez, según entiendo, Marcelo, de que un país anfitrión está en guerra con un país que participa también en el Mundial.
2: Como anfitrión, definitivamente sí lo es. Bueno, la guerra de las Malvinas fue en 1982, por lo cual cuando Argentina e Inglaterra, que fueron los países protagónicos de aquel conflicto bélico, se vieron las caras en cuartos de final en el Estadio Azteca, había una tensión política todavía porque no habían pasado muchos años desde el fin de aquella guerra, ¿no? Y lógicamente también previo a eso, cuando Argentina fue sede del evento en el 78, han habido anfitriones mundialistas que han estado marcados por la dictadura, caso Chile, caso Argentina, caso varios. Pero en una guerra como tal, en una guerra, en un conflicto bélico abierto, no que yo recuerde, honestamente, no que yo recuerde. Pensando a la bote pronto, durante la Segunda Guerra Mundial no hubo Copa del Mundo, justo por lo mismo, ¿no? Después de que Francia fue la anfitriona en 1938, tuvieron que pasar 12 años para que Brasil fuera anfitrión de un mundial hasta 1950. Pero de ahí en fuera, yo no tengo en este momento un recuerdo en donde haya un país anfitrión que al mismo tiempo esté en guerra, como es el caso puntual de los Estados Unidos ahora.
1: Y esta posición de estar en guerra, a pesar de ser país anfitrión, pues generó muchos problemas. Les negaron la visa a 15 miembros clave del personal del equipo. Incluso al presidente de la Federación Iraní le negaron la visa por sus presuntos vínculos con la Guardia Revolucionaria Islámica, considerada terrorista por Estados Unidos. Y los traslados estuvieron plagados de retrasos. Marcelo, ¿qué otras trabas tienes tú registradas que sufrieron los miembros del equipo de la selección iraní?
2: Los retrasos de vuelo, por ejemplo, ¿no? Entendiendo, varios jugadores de la selección de Irán se quejaron de que tardaron demasiado, tardaban demasiado en cuanto a los procesos de seguridad, estando en Estados Unidos, antes de abordar para ir a su siguiente sede. Y no solamente eso, Arizona y Tijuana pues no están tan cerca. Entonces, imagínate el tiempo de traslado. Lo podemos vivir ahorita, haciendo un paréntesis con lo que dijo el director técnico de la selección de Inglaterra, Thomas Tuchel, que dijo que el tiempo que van a tener para adaptarse a la altura de la Ciudad de México antes del partido contra el tricolor de este domingo es muy poco, y eso representa una ventaja competitiva muy importante para la selección mexicana. Esto aplica para cualquier escenario. El jugador necesita tiempo de adaptación. No es lo mismo jugar a determinada altura que a nivel del mar, jugar en el desierto, jugar bajo frío o bajo calor. El jugador necesita varios días para poder adaptarse a ello. Y si tienen que tocar una sede, que si tienen que moverse de manera emergente a otro lugar para su concentración, pues altera también todos los planes. Sin contar estas quejas que tuvieron varios de los jugadores de la selección de Irán por la situación de las medidas de seguridad, que según ellos fueron no fueron en las mejores condiciones antes de abordar sus respectivos vuelos desde los Estados Unidos, ¿no? Citando puntualmente lo que dijo Mehdi Taremi, quien es el capitán, el mismo que dio a conocer públicamente los problemas de visado de estas elecciones, y también criticando toda la logística alrededor de la Copa del Mundo, demonios que dicen que fue un verdadero desastre el tema logístico en Estados Unidos como tal. Lógicamente han llenado de elogios a Tijuana y a México, a la calidez del pueblo mexicano por cómo lo recibieron con brazos abiertos en Tijuana, pero ese es un detalle importante. Imagínense todo el tiempo que se perdió antes de abordar, antes de moverse, antes de llegar a su respectiva sede, y sin embargo Irán no perdió un solo partido en el Mundial. No le alcanzó para meterse a la siguiente ronda, pero empató sus tres partidos, incluyendo con uno que ya está en octavos de final, que es Bélgica. Un equipo que está plagado de figuras, que tiene a Romelu Lukaku, a Thibaut Courtois y compañía, y sin embargo Irán le terminó sacando un punto, pese a que todo en este Mundial estaba en su contra.
1: Se ve invicto, como tú bien dices. Entonces, concluyendo, Marcelo, ¿tú crees que sí, estos retrasos, estas dificultades, estos problemas, sí influyó en el desempeño de la selección iraní?
2: Yo creo que sí, yo creo que sí influyó. No vamos a tampoco a ponerle una proyección que no les correspondía, ¿no? Tampoco era una selección que hubiese peleado el campeonato mundial, no tienen ese nivel deportivamente hablando, pero yo creo que a cualquiera le puede afectar esas situaciones, desde mi punto de vista, ¿no? Y no solamente por los retrasos, no solamente por cambiar de sede. A ver, es un cuerpo técnico incompleto, partiendo de allá. Desde que una selección apronta partidos en cualquier nivel y en cualquier deporte con un cuerpo técnico incompleto, ya tenemos un problema. Desde ahí ya tenemos una situación que representa una desventaja competitiva. Esa es una de tantas. Y otra también, imagínense los distractores, imagínense el hecho de estar en un país que sabe que está invadiendo el tuyo, el hecho de que no reciben un trato cálido de parte de la gente, porque inmediatamente son señalados, porque inmediatamente son mal vistos, ¿verdad? Porque las medidas de seguridad fueron exprofeso para ellos, como si los jugadores o el cuerpo técnico tuviesen injerencia en una guerra. sea, por citar algunos ejemplos que desde mi punto de vista claramente afectan el desempeño deportivo de cualquiera, seas quien seas.
1: Y Marcelo, al final, pues como ya nos describes, ellos instalaron su campamento en Tijuana y ahí, en la frontera, se formó un vínculo que trascendió lo deportivo. ¿Qué nos puedes decir al respecto?
2: Pues esos mensajes de paz y de agradecimiento de parte de algunos de los jugadores hacia el pueblo de Tijuana fueron verdaderamente emotivos, ¿no? Incluso hubo palabras de agradecimiento del embajador de Irán en México, Abolsab Pasandide, en donde agradecieron notoriamente la manera, la apertura, que no es la primera vez tampoco, ¿no?, en la que México abrió sus puertas ante ello. Pero ese es otro tema que a mí me ha llamado la atención, porque aquí México pudo entrar al quite sin ninguna restricción, porque también es un país anfitrión, ¿ok? Pero yo me puse a pensar, ¿qué pasaría si México no fuese anfitrión y estuviésemos hablando de cualquier evento deportivo en donde México no fuera la sede, pero sí los Estados Unidos? Entonces, se tiene que ser un proceso mucho más largo para que una ciudad fuera del país anfitrión pueda albergar un equipo en sus concentraciones. Imagínense que los Xolos de Tijuana, que son los que juegan en ese estadio, hubiesen estado en concentración, en partido, en pleno torneo. Aquí el hecho es de que México también es anfitrión y dijo, adelante, ustedes pueden entrenar aquí, no pasa absolutamente nada, pero bajo otras condiciones. A mí la parte que más me molesta de la situación es la indiferencia de parte de FIFA, la indiferencia del gobierno de los Estados Unidos, y cómo el hecho, en vez de decir, vamos a hacer punto y aparte, si nosotros dijimos, vamos a hacer un alto al fuego por ahora, vamos entonces a abrir todas nuestras puertas a unas elecciones, somos anfitriones y estamos obligados a hacerlo, porque nosotros organizamos este evento. Entonces, jugadores, bienvenidos. Es más, Gerardo, no son mis ramas, pero yo creo que hubiese sido hasta una gran oportunidad política para el gobierno de los Estados Unidos. Hasta eso creo que dejaron escapar. Esa es otra conversación. Pero creo que Estados Unidos debió tener una mayor intervención hacia este tema, y ni se diga la FIFA, que se dedicó a lavar las manos mientras Tijuana abría sus puertas a estas elecciones. Y mientras la FIFA hizo caso omiso a este trato tan desigual que recibió la selección de Irán.
1: El secretario general de la Federación de Fútbol de Irán, Hedayat Monbeni, aseguró que recibieron diferentes tipos de injusticias y conductas antideportivas, pero debido a su estancia en Tijuana, este mundial hará historia en Irán. Y dijo, esperamos que haya una muy buena relación bilateral, especialmente con Tijuana. Marcelo Canto, director de deportes de Hispanic News Service y comentarista de ESPN Deportes, gracias por estar con nosotros.
2: A ti, Gerardo, les mando un fuerte abrazo y atentos a todas nuestras vías de comunicación en las plataformas, porque lo mejor de la Copa del Mundo, créanme, está todavía por venir.
0: Está toda peor. Y bueno, como dice Canto a nuestro colega Gerardo Guzmán, el fútbol y la política no es nada nuevo, pero esta discriminación de verdad que sufrió la selección de Irán hace historia, y no buena historia, en este Mundial 2026 por cómo ha actuado Estados Unidos. Sí, pues la FIFA, la corrupción, nada más hay que acordarnos de la carta que hizo historia también.

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2: Continuamos en esta edición de Línea Abierta y nos vamos a otro tema. La administración del presidente Trump ya publicó las reglas finales que van a obligar a cientos y a ciertos de beneficiarios de Medicaid a demostrar que están trabajando, estudiando o haciendo alguna actividad voluntariada. Mientras los estados están preparando para implementar los cambios, autoridades y organizaciones de salud están advirtiendo algo: el riesgo de que muchas personas puedan perder su cobertura por problemas burocráticos, administrativos, dificultades para completar los trámites que se requieren. Para saber lo que cerca de 18 millones y medio de beneficiarios de Medicaid tendrán que hacer para demostrar que califican para recibir beneficios, platicamos con Paula Andalo, editora en español de KFF Health News desde Silver Spring en Maryland. Gracias por estar aquí, Paula. ¿Qué tal? ¿Cómo estás?
3: Hola, gracias. Muchas gracias por invitarme.
2: A ti, Paula, cuéntanos cuáles son las reglas de trabajo que entrarán en vigor, entiendo, en casi todos los lugares en enero y quiénes están exentos.
3: Bueno, es complicado. De hecho, hay 5 estados, entre ellos Georgia, Nebraska, que ya han comenzado a implementar estas reglas. ¿Qué significa? Tú sabes que desde el 2014 Medicaid ha tenido varias expansiones, ¿no? Se ha expandido el programa a personas que ganan un poquito más para que puedan más personas ser beneficiarios de este programa, que es un programa de salud público gerenciado por los estados y también por el gobierno federal. Este programa ya tiene reglas de elegibilidad que tienen que ver con lo que la persona gana anualmente o el hogar gana anualmente. Pues ahora se ha agregado una regla de trabajo, un requisito de trabajo, que afectaría a todos aquellos beneficiarios de Medicaid que comenzaron a tener el programa de salud con la expansión, ¿sí? O sea, desde 2014, y hubo otra expansión muy grande durante la pandemia de COVID. Este requisito de trabajo requiere, valga la redundancia, que se demuestre o 80 horas de trabajo mensuales o tiempo de voluntariado, o si la persona es un estudiante de tiempo completo, que se demuestre que está estudiando. Ahora bien, este requisito va a tener que ser demostrado, la persona va a tener que mostrar pruebas de este trabajo al menos 2 veces al año. Esto, que pareciera ser algo sencillo, va a ser muy complicado. ¿Por qué? Porque hay muchas personas que tienen empleos informales, hay muchas personas que quizá no llegan a las 80 horas un mes, pero llegan a 80 horas otro. En definitiva, esto altera todos los sistemas de control de elegibilidad, pero además están los problemas endémicos, digamos, del programa, que tienen que ver con que la gente no conoce la información, o que la información llega por correo a una dirección que no es la adecuada, o que la persona se saltea alguna verificación. En fin, es muy, muy complicado, y sabemos que cuanto más se agregan formularios, más complejo es que la persona logre tener cobertura. Ahora, me preguntaba sobre las personas exentas. Bueno, eso también es más complicado ahora, porque al principio se dijo que las personas podían eximírselas de este requisito si demostraban, por ejemplo, que padecían una afección crónica, como puede ser hipertensión o colesterol alto. En algunos estados esta verificación simplemente se recurre a la palabra del beneficiario. El beneficiario dice: yo estoy enfermo, tengo tal o cual cosa, y se lo puede de eximir. Pues bien, ahora los centros de servicios de Medicare y Medicaid, que son los responsables federales de todo este cambio, piden que los estados verifiquen si realmente la persona está enferma o no. Entonces, esto agrega más burocracia todavía. Así que, te imaginas, es un panorama muy complicado y aparte, además, muy costoso.
2: Claro, cada estado entonces tendría que estar verificando. Y utilizan estas dos palabras, Paula, que llaman la atención: las personas consideradas médicamente frágiles o demasiado enfermas para trabajar, estas personas quedarían.

0: Están exentas. Y me pregunto aquí si entonces cada estado va a dar la definición de lo que es médicamente frágil y los problemas que esto va a causar para muchas personas.
1: Sí, esto es exactamente lo que va a pasar, que nuevamente la geografía va a tener que ver con la facilidad de acceso o no, o la facilidad de verificar o no. Algunos estados, por ejemplo, hay estados en donde los requisitos son más severos, estados republicanos, digamos, en donde quizás esta verificación va a ser mucho más, digamos, extensa o extensiva, y la definición de médicamente frágil va a ser menos amplia, y en otros será más amplia. Pero de todas formas parecen como palabras muy ambiguas, ¿no? Sí. Que van a depender de quién las lea, cómo se interpreten. Es muy complicado. Se calcula que puede llegar a haber hasta 2 millones de personas que pierdan la cobertura a causa de estos cambios.
0: ¿Y quiénes serían esas personas, Paula? ¿Quiénes están identificadas ahora sí que como las comunidades que podrían verse más afectadas quedándose sin su cobertura?
1: Bueno, en principio estas personas que quizá viven en estados en donde médicamente frágil no incluye, por ejemplo, una persona que tiene 4 afecciones crónicas, o personas, como te dije, como jornaleros, trabajadores de la construcción, agrícolas, que quizá pueden estar trabajando sus 80 horas mensuales en determinado momento del año, y no tanto en otro, y esta es una verificación de que tiene que ser 80 horas al mes. Entonces, no es acumulativo, no es que si la primera mitad del año hiciste, digamos, por encima de 500, por decir una cifra, después puedes hacer menos. Entonces, es bien complejo realmente.
0: En esta complejidad entran, Paula, pensaría en las personas que tienen un trabajo informal, digamos, ¿no? Personas que no cuentan con comprobantes de empleo regular. ¿Cuáles son sus alternativas para estas personas, que no son pocas, son muchísimas?
1: Bueno, la verdad, siempre menciono, creo que en cada entrevista, aunque no estemos hablando de ellos, los centros comunitarios de salud, que siguen siendo los lugares a donde pueden recurrir, en donde pueden recibir atención primaria, médica primaria gratuita o a una escala, ¿no?, que se cobra según el salario, pero bueno, ese es un interrogante, no tengo la respuesta, la verdad.
0: Y hablabas hace un rato también, Paula, de la burocracia, y yo creo que muchas personas en cualquier estado, rojo o azul, están pensando, sí, aquí va a haber un problema de la burocracia. ¿Están preparados los sistemas estatales de Medicaid para poder procesar tantas verificaciones sin algo importante, Paula, sin generar errores que se van a convertir en horrores y en retrasos?
1: Justamente nosotros hemos, en KFF Health News, hemos hecho varios artículos justamente destacando eso, que los estados están trabajando contrarreloj para tratar de modificar sus sistemas informáticos para poder cubrir toda esta demanda de verificación que se viene, ¿verdad? Toda esta ola de verificaciones. ¿Cómo va a resultar? No lo sabemos, pero expertos auguran, pronostican muchas complicaciones.
0: Y supongamos, no sé si esto también ya es parte de las investigaciones que han hecho ustedes, Paula, que personas se queden sin su cobertura, se queden fuera, ¿van a poder apelar, o sea, se va a poder corregir una cancelación de cobertura si una persona considera que pues le dejaron sin su cobertura injustamente?
1: Yo supongo que eso se podrá hacer, pero también debe depender del estado en donde viva. Volvemos a la geografía. Algunos estados facilitarán estos procesos, estos reclamos, estas apelaciones, y otros no. Así que la verdad, eso está por verse. Es una buena observación. Yo creo que hay muchas personas, grupos de defensa del consumidor, incluso los mismos centros comunitarios, dispuestos a ayudar a beneficiarios que estén en esta línea roja, ¿no?, en la cual se quedan o no sin cobertura, pero bueno, es algo que todavía no se sabe cómo serán las repercusiones, y se permitirá.
0: Qué es lo que va. Y bueno, mencionabas, por ejemplo, que ya hay estados como Georgia y Arkansas que ya pues empezaron a aplicar, digamos, requisitos similares. ¿Se puede aprender algo de estos estados que ya arrancaron?
1: No, es Nebraska. No, parece ser que ha sido complicado también. Y lo han hecho parcialmente, no, ninguno se ha lanzado así por completo a iniciar esta etapa del requisito de trabajo, que bueno, como bien vos dijiste al principio, entraría en vigencia el 1 de enero de 2027. Pero no creo que haya mucho que aprender, creo que hay mucho que reflexionar sobre si esta regla sirve o no. No sé si recordás, creo que hicimos hace tiempo una entrevista sobre los mitos de los latinos y Medicaid, que yo misma escribí, y ahí, bueno, se explicaba que el 67% de los latinos que están bajo Medicaid trabajan. Y el resto que no trabaja no es que no trabaja porque no quiere, no trabaja porque o tiene ciertas discapacidades o son personas vulnerables médicamente, o sea, no, ya, la gente que está en Medicaid trabaja. no sé qué se quiere comprobar con esto, pero bueno, lo cierto es que esas cifras existen y se sabe que un alto porcentaje de los beneficiarios ya trabajan.
0: Claro. Ahora, ya para ir cerrando y dejar claro cómo se van a enterar las personas, Paula, si pues están sujetas a estas nuevas reglas o si están fuera, mencionabas que pues por correo, ¿no? Recibir una carta. Sí. ¿De qué otras maneras se van a poder enterar? ¿Quién les va
1: a decir? Bueno, yo realmente le diría a las personas que se comuniquen con su programa de Medicaid local.
0: Pues ahí están, esto es parte de lo que son las reglas finales que van a obligar a ciertos beneficiarios de Medicaid, pues a demostrar eso, que trabajan o están estudiando o tienen alguna actividad voluntariada. Fue Paula Andalo, editora en español de KFF Health News desde Silver Spring en Maryland. Y así despedimos ya esta edición de Línea Abierta, un programa de Radio Bilingüe. 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Jorge Ramírez en los controles técnicos, María de Jesús Gómez es asociada de producción, Josy Tiscareño Pereira es productora y Desiree Yepes coordina la producción. Samuel Orozco es el director de noticias. Yo soy Chelis López, gracias, hasta la próxima.

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Buenas tardes, familia. Muy buenas tardes, ¿cómo están? ¿Qué no me escucho? ¿Qué? A ver. Buenas tardes, Aquí estamos, llega las tardes de éxitos aquí en Radio Sabor Latino. Cuando tenemos las 4 con 2 minutos. Una temperatura en los 95 grados, se siente en 109. Buenas tardes y con todo gusto comenzamos.

Dale, pues aquí estamos en Radio Sabo Latino. Tenemos las 4 con 6 minutos, 4, 6, 95 grados. Oiga, está caliente, ¿eh? Aunque ahí se ve medio nublado, no creo que venga, a ver, no creo que venga el agüita. Déjenme le muevo aquí porque está. Ahora sí, a ver, mejor. Sí, a ver si no llueve, pero no creo. Así que como estamos en 95 grados y se siente en 109, así que qué feo se siente. Huichol musical.

0: no, pero yo ya le hice diferente.
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4-2 en Radio Sabor Latino, 4:12. 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
1: ...418 en Radio Sabor Latino, con la mejor música esta tarde, una tarde calientita, pero si lo hace en su casa ahí disfrutando una sabrosa limonada, una bebida refrescante, pues escuche Radio Sabor Latino y entonces alguien le va a decir: me gusta tu forma de

422 en Radio Sabor Latino, 422. Oiga, ¿usted conoce alguna mujer que sea vanidosa? De veras que se miran mal, ¿verdad? Que sean vanidosas. Inclusive más cuando no hay dinero. No, no, pero bueno. Cada quien su carácter, pero se mira mal. Cuando hay, bueno, está bien, no, pero cuando no hay. Y luego los que le rodean se quedan medio así con boca abierta. ¿Qué está pasando? Bobby Pulido, vanidosa.

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1: Ya tenemos las 4:26 en Radio Sabor Latino. A propósito, fíjese que viene el 4 de julio, Día de Independencia de los Estados Unidos de América, así que si va a viajar, bueno, pues ya sabe, con mucha precaución, tome sus medidas, todo, porque ahorita están medio, ya hay más carros que antes, sí, luego, a como está la economía, pues la gente esté economizando, así que si va a viajar, con mucho cuidadito. Además, si va a pasar en la familia, bueno, pues de la mejor, y siempre hay que respetar lo que nos indican las

Saludos para la señora Vicky Lara, escuchando en casita. Wow. Al barbón más hermoso por Nogales, Sonora, para Carlita, su bella esposa y sus princesas.

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2: Oiga, pues un saludo para todos mis compañeros de aquí de Radio Sabor Latino, las voces, los voluntarios. Pues son muchos, no los conozco a todos o no. Pero un saludo para todos ellos de parte de Tardes de Éxitos y de Radio Sabor Latino. Pues los más conocidos, Vane, la bella Vane, Daniel, Adriana. Del señor el señor Palomo, don Olivia Nueva, Félix Márquez, la señora Vero,

que son bastantes. Un saludo para todos ustedes de parte de aquí de Alonso Morán, y también ni se diga para Alonso, el gran Alonso. Vamos con más música bonita. Llegan Los Ángeles Azules, Amor de Mis Amores, dedicada para todos mis compañeros de aquí de Radio Sabor Latino, las voces que usted escucha en diferentes horarios. Ay, ay, ay, 4:32. Tarde calentita, 95 grados.

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6: 441 en Radio Sabor Latino, 441. Oye, qué feo cuando hay un problemilla entre la pareja de novios. Y fíjese qué cosa curiosa. En esos casos hay un pequeño disgusto y en vez de acercarse regularmente se alejan. Digo, ¿por qué seremos así, no? Hay silencio. No se hablan. ¿Por qué será eso así? No lo entiendo. No es que quiera presumirles, pero cuando yo anduve noviando con mi esposa, nunca nos peleamos que yo recuerde. No recuerdo que nos hayamos peleado, ni que hayamos discutido. Incluso cuando yo me quedé en México, ella se vino para acá, para Estados Unidos, como ella es americana, pues no. Ya de casados sí nos hemos nos llegues, pero de novios no. Y regularmente en las parejas de novios, cuando se disgustan por alguna cosa, en vez de acercarse a una plática, crece el orgullo. Y por una tontería muy pequeña a veces se pierde una gran mujer o un gran hombre. Además, en la relación del noviazgo, el pedir perdón, el no vamos a platicar, es parte del noviazgo. Calladamente empiezan a gritar, amor, regresa, calladamente. Los Askis nos lo recuerdan con su tema, amor, regresa, aquí en Radio Sabor Latino. Buenas tardes, mis compañeros de Sabor Latino, a todos, les mando un abrazo con mucho respeto y saludo de aquí de Tardes de Éxitos de Radio Sabor Latino. A todos mis compañeros.

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1: 13 a las 5 en Radio Sabor Latino, 13 a las 5. Y él quiere gritar México, México. No, y no se olvide poner su playera. Si va a ir, no se le olvide ponerse su playera. Y le invito a que si pierde México, vamos a chillar, ¿qué le parece? ¿Lloramos?

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6: 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Nueve y las 5 en Radio Sabor Latino. 9:05. Recuerda que este sábado, con México contra Inglaterra. Listo con la playera, vamos a que le grite. Hay que apoyar a nuestra selección mexicana. Y es cuando se encuentre jugando con otro país de aquí de América. Bueno, pues entonces sí hay que... Aquí Sabor Latino debe estar neutral. Pero ahorita sí, que México le gane a Inglaterra, ya los güeros.

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5: Pues ya llegamos a las 5, ahora tenemos 5 con 5 minutos aquí en Radio Sabor Latino. Ya, por cierto, ya viene el 4 de julio, ¿verdad? Fiestas grandes. Y Sabor Latino va a participar en el desfile que hay en la feria. Mañana, viernes, a las 4 de la tarde, si usted quiere ver a los integrantes de Sabor Latino, vamos ahí. Vámonos a la feria. Y ahí nos verá. Pues caminar nuestros compañeros ahí en Radio Sabor Latino con mucha alegría y mucho orgullo. 4-6, vamos a escuchar al grupazo Brindis. Cuando vuelvas tú ya verás lo que te va a pasar.

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estamos, 512 en Radio Sabor Latino. Oiga, ¿no que se ha puesto usted a pensar en el futuro? Que posible. Mire, mejor este comentario me lo ahorro. Porque es medio feillo, iba a decir. No es feo en el sentido que sea ofensivo. No, nada de eso. Pero sí, ¿para qué hablar cosas del mañana si nadie conoce el mañana? El asunto es que a veces no nos preparamos para el mañana. Por ejemplo, mire, ¿qué le diría? Mejor no, mañana quien estés aquí en Radio Sabor Latino, el grupazo de innovación.

grupo sonó Innovación nos cantaba Siempre te voy a querer. ¿Por qué? Pues porque estoy enamorado. Cuando se está enamorado siempre se quiere. No se quiere, se ama. Estamos acostumbrados a decir te quiero, pero te quiero es como querer la mesa, la silla, el carro. El asunto está que la palabra te amo no sale muy fácilmente porque no se está enamorado. Se está enamorado, pero no al 100. ¿Verdad? Por esa palabra casi no quiere salir. Y si no sale, pues te quiero mucho, te quiero con toda mi alma, te quiero con todo el corazón. Pero pues a veces se cuida más la troca que la pareja. Además, aparte de decir estoy enamorado, hay muchas más formas de demostrarlo. Muchas formas. Pero siempre decimos, él ya sabe, ella ya sabe.

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5:22 en Radio Sabor Latino, 5:22. Quinta Red de Éxito. Un grupo que canta de lo mejor, unos éxitos que ha hecho, se ha convertido del inglés al español. O va a cantarnos esta canción tan bonita que se llama Quiéreme Más. Grupazo, modelo y su tonelaje de sonido. Quien Radio Sabor Latino en Tarde de Éxito. Buenas tardes, gente. Buenas tardes, familia.

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1: Grupazo. Modelo nos cantaba, quiéreme más. Y que me quiera mucho porque puede llegar un adiós sin rosas y eso está triste. Ahora llega mojado al escenario de Radio Sabo Latino. Adiós sin rosas.

México, antes de la llegada de los españoles, la forma más importante de comerciar eran los tianguis, a los que venía la gente a vender sus cosechas, frutas y todo lo que producían. Esos mercados al aire libre, los que todavía se llevan a cabo al estilo original, han evolucionado en nombre y forma. Así, tenemos hoy en día los mercados sobre ruedas y en Estados Unidos los flea markets o pulgas. Y más cerca de nosotros, los farmers markets, que, como la tradición es que sean al aire libre, por aquí solo ocurren durante los meses de primavera y verano. Pues este año la ciudad

0: De mayo a septiembre, de las 10 de la mañana a las 2 de la tarde, ahí en el mismo lugar, en el 1522 de la calle Linden, donde se darán cita negocios locales de productos alimenticios para ofrecer sus productos. 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
1: 5:36 en Radio Sabor Latino. Oiga, qué bonita canción es. Siempre. Dame un beso y dime adiós. Digo adiós, qué triste, ¿no? Y ahí di adiós, adiós. Del decir adiós a un adiós, ¿eh? Imagínense cuando se despide la pareja que se va. Aquellos que se han venido, o aquellas que se han venido, dijeron hasta pronto. Y algunos nunca regresaron. Otros sí, pero encontraron todo diferente. El adiós se para. Y hasta cuándo, quién sabe. Pero a veces se vive cerca y el adiós está ahí. Adiós. Dame un beso y dime adiós. Qué triste a veces, ¿no? Pero siempre te voy a querer si le queremos cambiar el tema. Industria del amor, la única industria que le canta el amor, nos canta Siempre te voy a querer.

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1: Diecinueve a las 5 en Radio Sabor Latino, 19:05. Por eso ahorita, hace ratito, los adiós son muy tristes. Como también hay diferentes abrazos, ¿no? Abrazos de amor, todos son de amor, ¿no? Abrazos de amistad, abrazos de despedida, ¿verdad? Y muchas veces confundimos los abrazos. Pero cuando nos echan del corazón, cuando nos sacan fuera ya de la casa del amor, cuando nos cambian por otra persona, eso se llama expulsión del corazón. El asunto está que cuando se saca una persona del corazón siempre es culpable. Siempre es culpable. Y pues bueno, vienen diferentes sentires por el que se va, por el que se queda, por el que es traicionado, por el que traiciona. Hay diferentes sentidos, pero eso se llama el sacarte de mi vida, expulsarte de mi corazón. O simplemente vete, ya no te quiero aquí cerca. Me molestas, me enfadas.

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1: ¡Buena suerte para México! Oiga, pues, es fin de semana, ya se acerca el fin de semana, que la pase de la mejor, viene el

este día feriado que viene. Y Estados Unidos, felicidades por tu independencia. Te casaste, me expulsaste de tu vida, me corriste, me traicionaste. Te casaste, bueno, a veces se ven felices, a veces se ven tristes con su nueva pareja. Bueno, te casaste, ladrón, nos canta así.

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Su amigo Pablo Lara le desea suerte, suerte de la buena. Los atropelle la dicha y los haga pedacitos la felicidad. Pórtese bien, vale más, cuesta menos. Y recuerde que donde está Dios, no falta nada. Nos vemos en la próxima, mejor dicho, nos escuchamos. Y nos vamos a lo

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1: 1636, cuando Cosme Pérez, o mejor conocido como Juan Rana, fue castigado por sus crímenes en contra del rey. Del incendiario a la cárcel, el actor presionando fue detenido porque del crimen que se llama pecado nefando.
2: Hola y bienvenidos a este nuevo episodio de Voces y Vidas del Barroco, un podcast sobre el pasado desde el presente. Nosotros somos Caitlin y Jacqueline, y este es el quinto episodio de una serie de 8. Nos interesa estudiar las vidas de personas que vivieron en los siglos XVI y XVII, porque nos pueden ayudar a entender mejor nuestro presente. Como siempre decimos, contar algo del pasado es volver a vivirlo. El día de hoy hablaremos sobre Juan Rana. Esperamos que les guste el episodio. Gracias por escuchar.

0: Jacqueline, ¿cómo estás hoy?
1: Muy bien, ¿y tú?
0: Muy bien también. Tuve un buen fin de semana. El tiempo estaba agradable. El sol brillaba. Hacía un poco calor. Fue un magnífico fin de semana.
1: ¡Qué linda! Estoy de acuerdo contigo. Paso tiempo fuera con mis amigas y hice trabajo en mi tesis porque el dato que necesito de terminar mi tesis está esta semana. Así es. Sí, hay mucho trabajo que necesito hacer, pero estoy muy emocionada para estar aquí hoy.
0: Ok, qué bien. Hoy tenemos a la persona Cosme Pérez y su personaje Juan Rana. Es una persona de la que mucha gente y probablemente muchas de nuestros oyentes no conocían hasta hoy.
1: Sí, claro.
0: Por eso creo que empezamos con el comienzo,
1: ¿sí?
0: Y habla un poco sobre su vida.
1: Sí, estoy de acuerdo.
0: ¿Quieres empezar?
1: Sí. Cosme Pérez fue nacido en abril de 1593. Su carrera se inició en 1617 y duró hasta 1672, con su muerte. No sabemos nada sobre la niñez de Pérez, y de alguna manera podríamos decir que la primera instancia que vemos detalles sobre su vida fue cuando él cambió su nombre a Juan Rana. Fue en este momento que el mundo empezó a conocer a este actor icónico. Aunque no sabemos mucho sobre los detalles específicos de su vida, vamos a enfocarnos en lo que sabemos. Nació Cosme Pérez. Se cambió su nombre a Juan Rana a algún punto en su carrera teatral. Debido a su apariencia física y su sexualidad, cambió su nombre a Juan Rana. Bajito con un estómago redondo, Pérez eligió el nombre Rana para significar estos aspectos físicos. Al mismo tiempo, la significancia simbólica de Rana comenta su sexualidad. La rana es un animal que personifica ambigüedad, un sentido de ser entre dos lados opositores. También, la rana representa la habilidad de cambiar de estado y transformarse, algo que Juan Rana es muy familiar con. Los personajes que Rana actuó fueron marginalizados por su relación con la masculinidad. Un ejemplo de este fenómeno está en la obra que se llama La boda de Juan Rana. En esta obra, Rana interpretó a un alcalde, quien está indeciso a ser casado. Después de muchas opiniones, finalmente eligió una novia para casarse. Rana explica la necesidad de encontrar una novia en la presión de casarse. Este fenómeno usualmente no está presente con hombres, y la existencia del problema revela la presión social de la audiencia a Rana para quedarle bien en la sociedad heterosexual. Cuando la novia llega, demanda llevar ropa masculina en que quiere su marido parecer como de armario. Rana y su esposa practican un sistema de género que ignora las reglas de masculinidad.
0: Durante el tiempo de Cosme Pérez, el teatro era muy diferente que hoy, especialmente el rol de Cosme Pérez en este teatro. Asistir al teatro fue un privilegio y fue una actividad para los ricos y no los nobles. No fue algo que la clase baja o los pobres podrían asistir. La mayoría de las representaciones del teatro era algo sofisticado, una representación de arte, menos de los entremeses, y esa es la parte de Juan Rana. Juan Rana era un actor, pero un actor específico. Juan Rana es conocido por sus roles en los entremeses, y esos entremeses tuvieron un específico parte en el teatro. Me gusta pensar en los entremeses como los intermedios de teatro hoy, pero son un poco diferentes. Es confuso, ¿no?
1: Sí, un poquito, sí.
0: Creo que
1: estoy tratando de entender.
0: Ok.
1: Explícame.
0: Sí, tiene su representación de teatro primaria, ¿verdad?
1: Sí.
0: Como Hamlet o Romeo y Julieta, algo como eso.
1: Sí.
0: Y estás viendo esa representación y en el medio hay un descanso. Y durante ese descanso hay una representación diferente que no tiene nada en común con la representación primaria.
1: Así que como un comercial.
0: Sí, como un poco.
1: Pero sin el... Hay una cosa que él estaba tratando de vender.
0: Es como una narrativa.
1: Sin product placement.
0: Sí, sí.
1: Sí, sí, sí.
0: Usualmente, los escritores de los entremeses eran diferentes de los escritores de la representación primaria. Y también hay otros actores para los entremeses, como Juan Rana. Y la cosa importante sobre estos entremeses es que eran algo no sofisticado, pero mucho del tiempo eran algo cómica y eran un espacio especial porque los escritores podrían criticar o reírse a la sociedad o los nobles y la audiencia no tuvo ofenso a estos porque era un espacio de comedia y de chismes. No era un espacio serio como la representación primaria.
1: Sí, me gusta ese punto porque me hace pensar sobre... Como mencionaste, Romeo y Julieta, porque este es una tragedia. Y cuando pensamos de tragedias, necesitamos un punto de tener un descanso de cómico.
0: Sí, sí.
1: Y este podría ser el rol de Juanana, parecer como este personaje más cómico para subir la energía.
0: Sí, es como me gusta la... termina comic relief.
1: Sí, exacto. Sí, sí, sí. Como un palate cleanser.
0: Sí, ya. Yeah.
1: Para los dos.
0: Y este espacio especial permite a los escritores demostrar situaciones o características que son tabú, como describe en La boda de Juan Rana.
1: Exacto.
0: El objetivo de los entremeses era hacer reír a la audiencia.
1: Y bueno, como mi amiga menciona, los entremeses se volvían un signo distinto en las obras de Rana. Podríamos decir que los entremeses fueron el pan y mantequilla de Juan Rana. Él fue tan influyente en este tipo de obra que más que 50 entremeses fueron creados para Rana específicamente e incluyeron su nombre en el título. Así que él fue como el clickbait para ver un show, porque
0: ¿sí?
1: el poder del nombre que Juan Rana tenía. Para continuar con lo que sabemos sobre la vida de Rana, vamos a enfocarnos en su carrera teatral. Como mencioné antes, la carrera de Juan Rana duró más de 50 años, donde él tomó un rol profundo en la Casa Real de España. En la Casa Real desarrolló una amistad con la realeza de España, específicamente en el Tribunal de la Reina. Con la llegada de Mariano de Austria a la corte, sus lazos se fortalecieron. En la medio después de su vida, Rana se presentó en el teatro El Palacio Ritero, donde actuó en obras creadas por el escritor. En la mayoría de obras interpretó roles diversos como torero, poeta, abregado, pero de todos estos, normalmente actuó como un alcalde. Sí. En su rol de alcalde, él podría ser ridículo, el paradigma del tonto y neto, o mejor, sería el bufón. Me encanta este nombre, esta palabra, bufón.
0: Hey, este es el rol icónico de Juan Manuel, es su rol.
1: Alcalde, sí. En muchas obras. Él actuó como alcalde y es específicamente un alcalde que está malo en su trabajo.
0: Un alcalde bufón.
1: Sí, alcalde bufón. Este rol fue tan exitoso que después de la muerte de Rana, nadie tiene la capacidad de replicarlo. Así que él fue icónico. Nadie podría replicar que él hace. Sí. Pero aunque él fue muy influyente y construyó lazos con la familia real, no fue protegido de marginalización por su sexualidad. En 1636, Juan Rana fue castigado por su sexualidad, o como se llama durante el periodo, pecado nefando. El pecado nefando refiere al acto de involucrar en un acto sexual con otro hombre. O, ¿cómo explicaron en ese tiempo? Contra Natram. Los cargos de pecado nefando y los castigos podrían ser castración al poste en llamas como brujas, las galeras y desaparición. Todos de estos castigos fueron posibles para Rana, pero por su amistad con la realeza no experimentó ningún castigo. Rana y su cómplice, un paje joven, fueron liberados de la cárcel por la familia real. Aunque fueron liberados, ahora Rana fue castigado de otra manera. Todos supieron su sexualidad secreta. Rana nada más podía esconder su sexualidad. Y los escritores tomaron inspiración del resto y lo pusieron en las obras después de 1636.
0: Es interesante porque Rana tiene estos roles que tiene un aspecto de homosexualidad o chismes que son como una hint sobre su sexualidad. Por eso en su vida real es una mezcla de su identidad del actor y identidad como Cosme Reyes.
1: Y fue después del castigado que esos momentos de cómico como el elevaron, y a este punto no fue nada persona para esconder detrás. Así que después de este punto las obras de Rana fueron más complicada y incluida ese tema de sexualidad. Específicamente fue como momentos de diálogo de Rana cuando él habló sobre su sexualidad, y nunca había hablado sobre su sexualidad en una manera explícita.
0: Sí.
1: Él no podría ser real en su sexualidad y en su manera de vida, aunque todavía necesitaba ser escondida, y aunque que estaba en un rol protegida de estos castigados, todavía él sentía esta presión de esconder su sexualidad.
0: Ok, ahora tenemos una mejor idea de la persona Cosme Pérez y cómo se relata al personaje Juan Rana. Pero hay un aspecto más profundo en la relación entre Cosme Pérez y Juan Rana. Tenía un aspecto de cómico en su apariencia. Su rol en los entremeses típicamente era como un cómico, y su apariencia refleja su rol como una cómico. Obviamente, durante la época de Cosme Pérez, las ideas de una persona transgénero o gay era algo tabú. Y en este caso, también el control de la ley. Por eso, el personaje de Juan Rana y el espacio especial de los entremeses eran un lugar en que Cosme Pérez podría vivir en estas identidades sin las repercusiones. Pero ¿cómo sabemos que Cosme Pérez se identifica con el personaje de Juan Rana? Pues tenemos algunos ejemplos. Hay instancias grabadas en que Cosme Pérez firmó en documentos legales como Juan Rana, que sugiere que por lo menos era una asociación fuerte de Cosme Pérez por Juan Rana. Y después de la encarcelación de Cosme Pérez por sus pecados nefarios, los entremeses empezaron a hacer referencias a este evento.
1: Sí.
0: Y indica la línea entre Cosme Pérez y Juan Rana era algo borroso, no es distinto. Luego, cuando pensamos en los entremeses de Juan Rana, cuando Juan Rana representa una mujer con un esposo y representa características y actividades típicamente de una mujer, como la ropa y el rol como madre o esposa. Uh-huh. Pensamos en la idea de queer signaling y queer coding. Y Jacqueline, ¿sabes un poco más sobre queer signaling y queer coding? ¿Quieres explicar un poco sobre estos conceptos?
1: Sí, sí, por supuesto. Queer coding en mi mente es la práctica de analizar un personaje en media es homosexual a través de mannerismos, estilo, estereotipos y vestuario. Está en lugar de declaración de sexualidad como explícita y se enfoca en la estética del individuo. Queer signaling o flagging es una otra manera de decir. Esta idea es similar a la de queer coding con la práctica de símbolos para representar la sexualidad, pero en el caso de signaling está en comunicación directa con otras personas homosexuales para identificarles. Estos signos son sutiles, así que las únicas personas que toman noticias son otros miembros de la comunidad homosexual.
0: Y este es algo que Juan Mana podría usar.
1: Sí, exacto. Okay. Especialmente en las obras, porque cuando Rana hizo una mención de su sexualidad en alguna manera más sutil, hay una posibilidad que la audiencia heterosexual no fue a atenderlo. Pero la comunidad homosexual que estaba pensando en las mismas ideas de sexualidad y de la necesidad de esconderla, es probablemente que fue un momento de queer coding o flagging.
0: Okay. Gracias, Jacqueline. Luego, creo que con sus definiciones es posible que la identidad de Juan Mana y el espacio de los entremeses crea un lugar en que Cosme Pérez podría participar en queer flagging y expresar y además comunicar su identidad verdadera con la seguridad del personaje de Juan Mana. ¿Estás de acuerdo con esta interpretación?
1: Sí, creo que en muchas maneras el personaje de Juan Rana funciona como una máscara que permite a Juan Rana o a Cosme Pérez de expresar su identidad.
0: Me gusta esa idea que Juan Rana funciona como una máscara, pero también creo que hay un elemento de complejidad a eso, porque una parte de Cosme Pérez tuvo una asociación fuerte con Juan Rana, porque afuera del teatro, Cosme Pérez todavía estaba Juan Rana, pero en su vida normal, con las restricciones de la vida normal. Pero creo que la idea de queer signaling tiene un rol importante de la relación entre Cosme Pérez y Juan Rana, porque había muchos sospechos de la sexualidad de Cosme Pérez, porque sus roles en los entremeses y los chismes encima de los entremeses
1: sí,
0: tiene un trasfondo que indica su sexualidad. Los elementos de queer signaling como su ropa o sus acciones durante los entremeses debían tener un poco de evidente fuerte por su sexualidad, por la audiencia sospechar y su sexualidad. Y después de la detención, el público y la audiencia del teatro asumir la sexualidad de Cosme Pérez como gay. Y esta era reflexionada en los temas de los entremeses después de su detención. Por eso creo que la idea o acción de queer signaling es algo que Juan Rana usaba, pero pienso que sería bueno revisitar la relación de Cosme Pérez y Juan Rana, porque creo que el ejemplo de la máscara es bueno, sino creo que hay un elemento de complejidad que la máscara no captura completamente. Uh-huh. Y dices algo antes del episodio que creo que es muy importante. Hiciste el comparación de Juan Rana con un drag queen.
1: Sí, sí.
0: Pienso que fue un buen comparación. ¿Quieres explicar?
1: Sí, sí, sí. Aunque que no fue una drag queen explícita, todavía llevo ropa de mujer y actuó en una manera de explica el rol de la sexualidad y del género. Y esto es algo que los drag queens hacen mucho en sus obras. Así que drag es un tipo de arte y expresión donde el artista cambia géneros y crea un personaje para representar otro lado de su mismo. Aunque todos los géneros participan en drag, generalmente pensamos en hombres que se personifican como mujeres. Drag ha crecido en los últimos años debido a la popularidad del programa RuPaul's Drag Race. Ahora hay una plataforma donde los drag queens pueden expresar sus pasiones y mostrar la capacidad de creatividad y expresión de género. Drag comenta en qué manera el género es apropiado, insinuando que siempre una impersonación expresa su sexualidad a través de ropa, diálogo y gestos cómicos. Rana usa ropa como herramienta de expresar sexualidad, específicamente en el acto de crossdressing. No me gusta esta palabra porque es un poco antiguo, pero está bien. Muchas veces en sus obras él lleva ropa femenina como el propósito de revelar las injusticias de géneros que fueron ocurriendo. Podemos ver esta ocurrencia en las obras donde él tiene una homóloga que representa a la mujer masculina. Pero más que estos ejemplos, un aspecto de drag que los contemporáneos y Juan Rana tienen en común es la fuerza de crear conversación sorprendente a las injusticias de género. Cuando Rana llevó ropa femenina, no fue para crear comentarios misóginos, sino para usar su privilegio y estatus para mostrar la experiencia femenina. Las mujeres tienen el poder para elegir qué ropa quieren llevar y qué hombre quieren tomar como marido. Durante este tiempo, la mujer no tuvo este derecho. Entonces, esta representación de mujer señala que hay discrepancias en cuáles libertades los géneros tienen.
0: Y este aspecto es algo muy triste porque los entremeses son chismes. Sí. Por eso la idea de una mujer tener estas derechas es cómico.
1: Sí, y por esa razón es muy complejo en mi mente porque aunque que es un cómico, creo que hay momentos cuando Rana trata de llevar esos momentos serios.
0: Yeah.
1: En qué estaba pasando en el mundo y sobre los roles de género y qué significa para ser marginalizada en la sociedad.
0: Sí, es un espacio que era un poquito difícil para Rana porque podría expresar su identidad y sí, sus opiniones también, pero es un espacio no serie.
1: Drag incorpora narrativos similares en sus espectáculos. Son campeonas de generar conciencia alrededor de eventos que están pasando en nuestro mundo. Drag queens usan su espacio como artista para comentar en las injusticias. Cuando veo a Rana, veo un drag queen. No solo porque de su tendencia de llevar ropa femenina o la habilidad de crear conversaciones constructivas, sino también por su doble máscara.
0: Okay. A mí se suena como los drag queens también es una forma de arte.
1: Sí.
0: Porque pueden expresar sus opiniones políticas.
1: Exacto.
0: También con
1: exacto. Y ese es, sí, exacto. Y esa es la razón que en nuestro tiempo los drag queens han volviendo una cosa muy controversial o tabú. En alguna manera es la misma cosa con Juan Rana, porque probablemente él tenía miedo, pero al mismo tiempo todavía habla sobre las injusticias que ocurrieron alrededor de él.
0: Sí.
1: Similar a drag queens, Juan Rana creó un personaje para pisar en cuando estaba presentando. Aunque que no sabemos sobre las diferencias exactas entre Cosme Pérez y Juan Rana, Podemos imaginar que Cosme necesitó cambiar algunos manerismos y estilo de ser cuando asumió el rol Rana. Me hace pensar en mi drag queen favorita, Trixie Mattel. El estilo de ella cuando está en drag es 60 chic. Con una peluca rubia enorme, ropa rosada con flores y tacones gigantes. En un video de ella no menciona su estilo y en y afuera de drag. Ella explica que cuando está fuera de drag le gusta vestirse como un nenador.
2: Oh.
1: Sí. Fue fascinante como el personaje creado a través drag podría descargar entre su identidad afuera de drag. Aunque no sabemos mucho sobre la persona Cosme Perez, me gustaría pensar que hubo aspectos donde él alineado con la personificación de Rana y lugares donde no se escribió con.
2: Obviamente no sabemos la verdad de Cosme Perez y Juan Rana, pero creo que hay mucha evidencia convincente de una relación como un drag queen.
1: La cosa importante es que no sabemos sobre la manera en que él expresó su sexualidad afuera del teatro.
2: Sí.
1: Porque las únicas cosas que sabemos sobre Rana estaba en los entremeses. Me imagino que no fue una moda cómoda para vivir la vida. No sé.
2: Creo que hay un aspecto de sobrevivir para Cosme Perez en la vida real.
1: Sí. Así que el teatro podría ser un espacio de libertad
2: sí.
1: a él para expresar su sexualidad.
2: Sí. No tenemos información concreta sobre el personaje de Juan Manuel, pero creo que es seguro decir había personas que le gusta mucho Juan Manuel. Hay un aspecto profundo de Juan Manuel para la audiencia y esa es la idea de representación.
1: Sí.
2: El impacto de Juan Manuel es más profundo en la comunidad que necesitan ocultar su identidad por la ley. Había un elemento de representación con un famoso y tuvo mucho éxito y esta siempre tiene un impacto.
1: Si quieres saber más sobre la vida de Juan Rana, puedes encontrar la información en el libro The Triumphant Juan Rana por Peter E. Thompson.
2: Hasta aquí llega la historia del día de hoy, pero como saben, una historia nunca se detiene completamente. Ojalá les haya gustado nuestra compañía. Muchas gracias por escuchar Vidas y Voces del Barroco. Les esperamos en el próximo episodio. Si tienen preguntas, comentarios o sugerencias, pueden escribirnos a vidasyvocesdelbarroco@gmail.com.

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Colombia y Latinoamérica, que sepan que con disciplina, con trabajo, con esfuerzo, con sacrificio, con mucha humildad, podemos cumplir nuestros sueños. Yo estaba loco por volver a mi tierra, a mi casa, a mi familia, a mis amigos, mi gente, a mi música, a mi esencia. Estaba loco por volver a Juan Luis. Muchas gracias, mi gente, sin ustedes no sería absolutamente nadie. Los amo.

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Así, tenemos hoy en día los mercados sobre ruedas y en Estados Unidos los flea markets o pulgas. Y más cerca de nosotros, los farmers markets, que, como la tradición es que sean al aire libre, por aquí solo ocurren durante los meses de primavera y verano, pues

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esperábamos, algunas regiones del estado de Indiana están cooperando abiertamente con el departamento que controla las deportaciones, llamado ICE, por sus siglas en inglés ICE. También sabemos que el gobernador del estado ordenó a todas las agencias del gobierno del estado, incluyendo la policía del estado y las cárceles del estado, facilitar las actividades de ICE. Además, 11 condados ya tienen convenios

los que retienen a inmigrantes que caen en sus cárceles para que ICE los procese y deporte. Hasta ahora, 8 de los 11 condados están al sur de Indianápolis, pero uno de los que están al norte es el condado Lake, que abarca la región de unas 20 o 25 millas antes del límite con el norte del estado de Illinois. Mi recomendación personal es evitar en lo posible el viajar por esas áreas. Y si tenemos que pasar por allí, evitar las carreteras grandes que normalmente son las que vigila la policía del estado. Y más que nada, como he dicho antes, evitar cometer errores que nos expongan a ser detenidos por la policía. Ya que aunque dicen que están tratando de deportar a delincuentes y pasarnos una luz roja en sus ojos no deja de ser un delito, se sabe que también deportan a todo inmigrante indocumentado, sea delincuente o no. Pero lo más importante a mi manera de ver es estar preparados para no dejar abandonar a nuestra familia o nuestras propiedades si ocurre lo peor y nos toca ser deportados. Por el bienestar de su familia y de nuestra comunidad, cuídese. Recuerde el bien sabido refrán, más vale prevenir que lamentar. Cuídese.

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